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9: Hola, ¿qué tal, amigos, hermanos y paisanos de Nueva Vida Sin Fronteras? Hoy estoy muy emocionada porque estoy con un gran amigo que me encanta lo que hace. Bueno, yo ya les he comentado mi pasión por la música, ¿verdad? Yo soy una, ¿cómo se llama? Melómana, sí. Gracias a Dios que me tocó un padre melómano y esa pasión por la música la he heredado. Y bueno, uno de los géneros musicales que más me gusta es el country. Y dentro de este hay un estilo musical que es el bluegrass. ¿No saben qué es el bluegrass? Entonces, qué bueno que están aquí. ¡Comenzamos!